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1: 20 horas, 3 minutos.
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1: 20 horas, 32 minutos.
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1: 21 horas, 3 minutos.
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1: Cámara aprobó mega reforma. Solo una enmienda fue enviada a comisión mixta. Aprueban creación de comisión investigadora contra la ex ministra Trinidad Steinert. Designan al general Eugenio Riva como jefe de la Defensa Nacional por estado de catástrofe en Coquimbo.
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1: Saludos a todos desde el Centro de Noticias de los Medios Unidos. Les saluda Emilio Freixas y estas son las noticias del día. La Cámara de Diputados aprobó casi en su totalidad la mega reforma, pues solo una enmienda fue enviada a la comisión mixta. Se trata de la enmienda que tiene relación con la compensación que recibirán las municipalidades por la exención del pago de contribuciones para los adultos mayores de 65 años. Dicha enmienda será revisada por la comisión mixta. Además, se rechazó la incorporación de la sala cuna universal, con 75 votos a favor y 70 en contra. Cada indicación necesita un mínimo de 78 respaldos. De esta forma, quedó fuera definitivamente del proyecto. Entre las enmiendas aprobadas y que han generado cuestionamientos, se encuentran la invariabilidad tributaria y la exención de contribuciones. Quienes conformarán la comisión mixta son los diputados Diego Schalper, de Renovación Nacional, Agustín Romero, del Partido Republicano, Flor Baizet, de la UDI, Jorge Brito, del Frente Amplio, y Raúl Leiva, del Partido Socialista. La Cámara de Diputados aprobó la creación de una comisión investigadora contra la exministra Trinidad Steinert. La instancia promocionada por la Comisión de Seguridad fue aprobada por 63 votos a favor en la sala de la Cámara Baja y tendrá por finalidad esclarecer responsabilidades políticas y administrativas de las irregularidades expuestas por Contraloría contra la ex secretaria de Estado y comprender el rol del Ejecutivo durante el actuar de la ex jefa de seguridad. Desde la oposición se habla de que esta es una medida para que sean revisadas las acciones del gobierno y posibles efectos en organismos del Estado. Y tras reunir antecedentes de la investigación, se analizará la opción de una acusación constitucional. El diputado Raúl Leiva, del Partido Socialista, confirmó que la investigación va a ser realizada con celo, rigurosidad y mucha responsabilidad por parte de los miembros de la comisión. Los diputados iniciaron esta petición tras la ofensiva jurídica con la que la ex ministra intentó defenderse de haber actuado fuera de las atribuciones de su cargo, tras solicitar información de la Policía de Investigaciones en medio de una investigación en curso.
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1: A través de una declaración, el ex jefe del segundo piso del gobierno de Gabriel Boric, Miguel Crispi, calificó como una operación política la causa penal que la Fiscalía de Antofagasta decidió cerrar en el marco del caso Convenios, indagatoria que también involucraba al exministro Giorgio Jackson y a la ex jefa de la DIPRES, Javiera Martínez. La resolución es categórica. No existían antecedentes para formalizar cargo alguno. Lo que corresponde decir con todas sus letras es que la justicia terminó refrendando exactamente lo que sostuvimos desde el primer día, dijo Crispi. El ex jefe de asesores apuntó contra el Partido Republicano, colectividad que amplió la querella del caso, y dijo que la causa en nuestra contra nunca tuvo fundamento. Fue una operación política. El objetivo no era esclarecer hechos ni la búsqueda de la verdad, sino dañar políticamente. Quienes sufrimos de este ataque sistemático somos parte de un proyecto político y por eso fuimos elegidos como blanco. Lo que se buscó atacándonos a nosotros fue herir al gobierno del presidente Gabriel Boric y al Frente Amplio, añadió. Crispi además sostuvo que esto tuvo un costo personal, profesional y familiar para todos quienes fuimos injustamente involucrados. Significó años bajo sospecha pública, con nuestras familias y nuestras trayectorias expuestas. El economista y presidente del directorio de Codelco, Bernardo Fontén, realizó un duro diagnóstico sobre la situación financiera y operacional de Codelco, asegurando que la compañía atraviesa una crisis y requiere un cambio estructural para recuperar su rentabilidad, reportó Emol. Hay una crisis respecto de la imagen de Codelco y hay una crisis respecto a los resultados, afirmó Fontén. Según explicó, los resultados económicos de la empresa son francamente débiles, mientras que su nivel de endeudamiento sería 4 veces superior al de otras compañías mineras. En los últimos 4 años, Codelco le pasó plata al Estado, le pasó 7 mil millones de dólares, pero se endeudó en 8 mil 700 millones de dólares. En definitiva, todos los aportes que hizo Codelco al Estado los financió con deuda, sostuvo. Fontén atribuyó esta situación a la caída de la producción, el aumento de los costos y la ejecución de inversiones que no habrían generado los resultados esperados. En esa línea señaló que la compañía invirtió cerca de 30 mil millones de dólares durante los últimos 8 años, pese a lo cual la producción cae y cae. Las inversiones no han rentado, no solo los proyectos estructurales, sino que los demás proyectos tampoco han rentado, aseguró. También indicó que los costos y gastos de Codelco crecieron 43% durante los últimos 4 años y hasta 80% por tonelada producida.

0: gestor en una empresa contratista que presta servicios a una compañía de telefonía entregando teléfonos celulares. Producto de lo anterior, el exfuncionario llegó hasta el sitio del suceso para hacer la entrega de un aparato, momento en el cual fue abordado por al menos 3 desconocidos armados que se trasladaban en un vehículo de color negro. Los sujetos lo intimidaron apuntándole con una pistola tras abrir la puerta del conductor con la intención de robar las especies. Por su parte, el ex carabinero se defendió con su armamento debidamente inscrito. Disparó en 4 ocasiones contra los asaltantes e hirió a un antisocial en ambas piernas, quien quedó tendido en el sector. El resto de la banda huyó del sitio del suceso, llevándose una caja con teléfonos celulares avaluada inicialmente en 5 millones de pesos. El asaltante baleado de 25 años y de nacionalidad chilena fue trasladado con custodia policial al hospital Barros Luco, donde permanece en estado de gravedad pero fuera de riesgo vital. Por su parte, el ex carabinero no resultó lesionado. Los antecedentes fueron puestos a disposición del Ministerio Público. Y en el ámbito deportivo, la alerta meteorológica y, peor aún, los estragos que ha dejado en gran parte del norte de nuestro país también salpican al fútbol chileno. Dado el contexto, en la Liga Femenina se suspendió el cruce entre la U y Coquimbo Unido, que estaba programado para disputarse el 25 de julio en el Estadio Santiago Buera de Maipú. Con las dificultades para viajar, en este caso del conjunto visitante, lo más sensato era postergar el cruce ante las universitarias. El compromiso, según confirmó en cancha, fue reagendado para el martes 28 del presente mes, a las 18 horas y en el mismo recinto. A su vez, la Liga de Primera del fútbol chileno está atenta a lo que pueda pasar con Coquimbo Unido y Deportes La Serena, clubes de la cuarta región que deben comenzar su segunda rueda este fin de semana. Los Piratas, cuartos en el torneo, deben recibir el sábado 25 de julio a Universidad de Concepción en el Estadio Sánchez Rumoroso, pero todo indica que debido a la contingencia el enfrentamiento será suspendido. El elenco papayero, duodécimo en la tabla, debe viajar a Santiago para visitar desde las 20 horas a Universidad Católica en el Claro Arena. De acuerdo con Diario El Día, las intensas precipitaciones que afectan a la región de Coquimbo también impactaron la conectividad aérea, luego que fueran cancelados diversos vuelos desde y hacia el aeropuerto La Florida de La Serena.
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0: Nos vamos a las regiones. Tras la declaración del estado de excepción constitucional de catástrofe para la región de Coquimbo, el gobierno designó al general de brigada Eugenio Riva Torman como jefe de la Defensa Nacional, autoridad que tendrá a su cargo la coordinación de las Fuerzas Armadas y de los distintos organismos que participan en la respuesta a la emergencia provocada por el sistema frontal. La designación fue oficializada luego de que el presidente José Antonio Kast decretara la medida excepcional para enfrentar los efectos de las intensas precipitaciones que han dejado personas fallecidas, desaparecidos, miles de damnificados, localidades aisladas y severos daños en infraestructura vial y servicios básicos. Como jefe de la Defensa Nacional, Riva será el encargado de coordinar las acciones destinadas a resguardar el orden público, facilitar el despliegue de ayuda humanitaria, colaborar en las evacuaciones y apoyar el trabajo de las autoridades civiles durante la emergencia. Eugenio Riva Torman ingresó a la escuela militar en 1989 y egresó el 1 de enero de 1993 como alférez del arma de infantería, iniciando una trayectoria de más de 30 años en el ejército de Chile. A lo largo de su carrera ha desarrollado diversas especialidades militares. Cuenta con la especialidad primaria de Estado Mayor y la secundaria de paracaidista básico militar, instructor militar de montaña y traductor e intérprete militar. En 2018 fue ascendido al grado de coronel y 2 años más tarde asumió el mando de la Brigada Motorizada.

0: calzada número 24 Huamachuco. Posteriormente, entre 2021 y 2023, se desempeñó como agregado militar de Chile en Alemania, con concurrencia además en Austria, Chequia y Suiza. Una sentencia de 4 años de cárcel de cumplimiento efectivo aplicó el Tribunal Oral de Temuco, región de la Araucanía, al lonco mapuche Guillermo Ñirripil, como autor de 2 delitos de amenazas condicionales efectuadas en 2021 y 2022 en Curacautín. A su vez, el mismo tribunal lo absolvió de 1 delito de robo con intimidación por el que lo había acusado el Ministerio Público. La sentencia fue dictada tras el respectivo juicio oral, desestimando los jueces la calificación de 1 delito de extorsión que invocó la Fiscalía, recalificando los hechos al delito de amenazas condicionales. En específico, el Ministerio Público logró probar que Guillermo Ñirripil Cheuquepan, bajo amenaza de tomarse los predios La Cascada y San Miguel de Curacautín, adquiridos por una empresa forestal, logró en diciembre de 2021 1.000 polines de madera y un cheque por 5.500.000 pesos, sumado a que en marzo de 2022 le fue entregado otro documento por 8 millones de pesos. Esto último, tras reclamar la pérdida de 9 cabezas de ganado, de lo cual responsabilizó a la forestal, exigiendo el pago de los animales o, de lo contrario, quemaría maquinarias e impediría el acceso a las faenas. Por su parte, el fiscal del caso, Miguel Ángel Velázquez, expresó que se impuso la pena de 4 años y es de cumplimiento efectivo, considerando además que el imputado ya se encuentra cumpliendo 5 años y 1 día también por una extorsión previa que ya había sido condenado también por el Tribunal Oral en lo Penal de Temuco. Además, la sentencia detalla que el lonco Ñirripil fue absuelto de la acusación por robo con intimidación que le formuló la Fiscalía por un hecho ocurrido el 5 de octubre de 2022 en Curacautín, agregando que la condena es sin costas. 2 hermanas murieron en un incendio que afectó este martes a una vivienda en el sector Alto de Coyhaique, región de Aysén. La emergencia ocurrió en calle Michimalonco con Gastón Adarme, movilizando a unidades de bomberos de la comuna. De acuerdo con la información preliminar, ambas víctimas fatales serían adolescentes. La fiscal María Inés Núñez informó que al mediodía, personal de carabineros y bomberos acudió a un domicilio en Coyhaique para atender un incendio. En el interior del inmueble había 2 personas fallecidas, ambas de sexo femenino, cuyas causas de muerte están dadas desde la del Coyhaique y de la región.
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0: La Fiscalía de Los Ríos confirmó que este viernes se realizará la formalización de Carlos Cancino Tapia, apodado El Rana, por el homicidio del suboficial mayor de carabineros Marcos Cosme y el homicidio frustrado de otros 2 funcionarios policiales en Valdivia. Este hecho se registró la semana pasada cuando personal policial acudió a la comunidad mapuche Antillanca en el sector costero de Las Minas para capturar al último prófugo de la justicia por el crimen del carabinero Eugenio Naín, ocurrido en octubre de 2020. En el lugar, el imputado disparó contra los funcionarios, hiriendo a 3 de ellos, siendo el entonces cabo primero el más afectado al recibir 1 disparo en el rostro. Tras permanecer varios días en estado grave en el hospital de Valdivia, el sábado se confirmó el deceso del nuevo mártir de carabineros. Por su parte, el Rana fue herido a bala, detenido y días después formalizado por su autoría en el homicidio del carabinero Eugenio Naín. Por ese hecho quedó en prisión preventiva y ahora deberá responder por lo ocurrido en el operativo de Valdivia. De esta forma, el equipo contra el crimen organizado y homicidios ECO de la Fiscalía Regional de Los Ríos lo formalizará este viernes 24 de julio a las 10 horas ante el Juzgado de Garantía de Valdivia. Cancino enfrentará cargos por el homicidio consumado del suboficial mayor de carabineros Marcos Cosme y por los homicidios frustrados de otros 2 funcionarios policiales, todos

0: en ejercicio de sus funciones. Además, el imputado será formalizado por los delitos de porte y tenencia de arma de fuego, porte y tenencia de municiones y receptación, debido a que el arma de fuego que utilizó era de origen ilícito y registraba encargo por robo. Y las siete veces que la Sala Cuna y Jardín Infantil Mi Gran Mundo del sector Paillihue en Los Ángeles, región del Biobío, ha sido objeto de robo este año y que suman cerca de 20 veces en 3 años, mantienen desconcertada a esa comunidad de estudios prebásicos y parvularios. La diputada Udi Flor Baise señaló que estos hechos son muy graves porque se trata de párvulos y una comunidad esforzada que no ve la protección que el Estado debe brindarles. Es por ello que la parlamentaria ofició de inmediato a los organismos involucrados para que se informe y se investigue a fondo este tema.
1: Que un jardín infantil sea víctima de un robo ya es un hecho grave, pero que haya sufrido 6 robos es simplemente inaceptable. Esto ya deja de ser un hecho aislado y pasa a ser una demostración de la falta de control, de prevención y voluntad política para proteger un espacio que acoge a nuestros niños y niñas y donde trabajan profesionales comprometidos con su desarrollo. Por esta razón, ya he oficiado a las autoridades competentes y me pondré en contacto con Carabineros, la Delegación Presidencial, la Junji, para exigir medidas concretas que resguarden este recinto. El Estado tiene la obligación de garantizar condiciones mínimas de seguridad para que nuestros niños puedan aprender y crecer protegidos.
0: En tanto, la concejala demócrata Paola Ortiz señaló que es penosa y grave la situación. Por ello, dijo, el municipio no puede quedarse tranquilo mientras la gente sigue sufriendo los hechos.
2: A mí me parece impresentable. Yo creo que estamos sometiendo a esa comunidad educativa a un tremendo riesgo, entendiendo que estamos viviendo en un contexto de alta delincuencia, pero también yo creo que aquí hay que tomar las medidas correspondientes. Por lo anterior, he pedido al alcalde y al jefe DAEM que informen a esta concejal qué medidas de seguridad se han implementado en el Jardín Mi Gran Mundo, cuántos recursos se han invertido en ello, porque no puede ser que sigamos, o que el municipio en este caso, siga impávido ante esta ola de robos que efectivamente afecta la calidad de la educación y obviamente la tranquilidad de los niños, su familia y de las trabajadoras del lugar.
0: Su par, Eduardo Velázquez, indicó que hay que seguir coordinando con Carabineros, Seguridad y la propia comunidad las medidas de prevención y reforzar de todas maneras la vigilancia en el recinto.
3: Bueno, la verdad es una situación bastante lamentable. El Jardín Mi Pequeño Mundo ha sufrido más de 7 asaltos estas últimas 2 semanas, lo que da cuenta, digamos, de que la delincuencia no está hoy día ni siquiera pensando en nuestros niños más vulnerables, y evidentemente que hay que generar una alianza fuerte desde seguridad, desde el establecimiento educacional, desde junto con Carabineros. O sea, Mi Pequeño Gran Mundo está muy cerca de Carabineros, entonces ahí efectivamente tenemos que hacer un trabajo de coordinación más efectivo.
0: El consenso general entre las autoridades ante este delicado tema es que se deben reforzar las medidas de seguridad en el recinto y establecer la presencia de vigilancia en las noches y fines de semana.
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Las manifestaciones en Ucrania ya cumplen 6 días y se han convertido en las más grandes que se han registrado contra el gobierno del presidente Zelensky desde la invasión rusa. Los manifestantes piden a gritos el regreso del ministro de la Defensa, Mikhailo Fedorov, muy popular entre la gente por su mano dura contra la corrupción. El presidente del Líbano, Joseph Aoun, llega hoy a la Casa Blanca para reunirse con Donald Trump. El objetivo principal es concretar un alto al fuego con Israel y negociar el apoyo de Washington para lograr la retirada del ejército israelí de las regiones libanesas que ocupa. Estados Unidos atacó a Irán por 10ª noche consecutiva y las autoridades iraníes acusan a Washington de haber bombardeado el área de una central nuclear en funcionamiento, lo cual le enciende las alarmas mundiales ante el riesgo de un accidente nuclear.

0: Los incendios en España con dos focos importantes. El primero en la provincia de Guadalajara, en la región de Castilla-La Mancha, que ha arrasado 29.000 hectáreas a solo 100 kilómetros de Madrid. Y el segundo en Zaragoza, que ha calcinado otras 16.000 hectáreas. En Francia, el Parlamento decide hoy si prohíbe el acceso a las redes sociales a los menores de 15 años. La idea es proteger a los niños y adolescentes del scrolling infinito y los peligros propios del Internet. Escuchemos a la senadora Catherine Morin-Desailly, relatora de la ley.
1: Lo que vamos a votar hoy es un texto simbólico que dice que de tal edad a tal edad se prohíbe el acceso a las redes sociales. Esto no basta para crear una política de prevención, educación y protección para los jóvenes de 0 a 18 años, que es el grupo de edad que debemos considerar.
0: La prohibición de redes sociales para los menores de 15 años podría entrar en vigor en el mes de septiembre en el contexto del regreso a clases. En Reino Unido, el nuevo primer ministro Andy Burnham ya está tomando las primeras decisiones de su mandato, entre ellas eliminar el IVA, el impuesto al valor agregado, de las facturas de electricidad en hogares, una medida para tratar de levantar el poder adquisitivo británico, primer dolor de cabeza en el país. Y la estrella de la selección argentina, Lionel Messi, llegó este martes a su país para descansar con su familia en Rosario, su ciudad natal.
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5: 21 horas, 34 minutos.
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1: 22 horas, 1 minuto.
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1: 22 horas 32 minutos.
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1: 23 horas, 1 minuto.
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1: 23 horas, 32 minutos.
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1: 0:03.
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1: 0 hora 31 minutos.
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1: Es la 1:00 a.m. 1 minuto.
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1: Es la 1:33 a.m.
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1: Son las 2 de la mañana, 30 minutos.
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3: Son las 3 de la mañana.

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1: Son las 3 de la mañana, 33 minutos.
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1: Son las 4 de la mañana, 3 minutos.

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1: Son las 5 de la mañana, 2 minutos.
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1: Son las 5 de la mañana, 30 minutos.

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1: Son las 6 de la mañana, 31 minutos.

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1: En realidad eran 25. Y durante el mismo transcurso de la sesión, públicamente se convirtieron en 24. Y es que a la ausencia del senador Enrique Van Rysselberghe, de quien se acusa un imponderable, esa fue la explicación oficial del gobierno. Otras voces dicen que incluso se le dijo que no era necesario que estuviera presente en la sesión de sala porque estaba ya todo resuelto. A las 19:48 exactamente, hubo una declaración del senador Gustavo Sangüesa que empezó a cambiar todo el escenario. Esto fue lo que dijo el senador Gustavo Sangüesa, por lo cual se le empezó a complicar la pista al gobierno ayer en la mega reforma.
2: Hay una parte que yo no me puedo abstener de pronunciarme y tiene que ver con la cantidad de municipios que hoy día tienen cuestionamientos en sus finanzas. Contraloría tiene más de un informe donde hay miles de millones que están sin rendirse. Claramente muestran que hay una desprolijidad en la administración. Tenemos una cantidad de deudas previsionales que no se están pagando. Por eso es que no puedo concurrir con mi voto a favor de esta iniciativa.
3: Ya, decíamos que el senador Van Rysselberghe no estaba, Sangüesa tenía voto en contra y así Juan, de un momento para otro, la moneda se quedaba no solo sin la aprobación, sino que sin norma, algo que parecía...

0: Puedo concurrir con mi voto a favor de esta iniciativa.
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Decíamos que el senador von Rieselberghe no estaba, Sangüesa tenía voto en contra, y así Juan, de un momento para otro, la moneda se quedaba no solo sin la aprobación, sino que sin norma, algo que parecía...

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1: Son las 7 de la mañana, 30 minutos.

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1: Cajón del Maipo. 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
1: Saludos a todos. Desde el Centro de Noticias de los Medios Unidos les saluda Emilio Freixas y estas son las noticias del día. Durante la tarde de este miércoles, la Comisión Mixta despachó el proyecto del Plan de Reconstrucción Nacional, también conocido como Mega Reforma. Recordemos que la instancia resolverá la única enmienda rechazada durante la votación de la Mega Reforma, la compensación a los municipios por la exención del pago de contribuciones para las personas mayores de 65 años. La discusión culminó en medio de fuertes polémicas, marcada por el retiro del diputado Daniel Manucheri, del Partido Socialista, de la comisión, sin alcanzar siquiera a emitir su voto. Posteriormente, el diputado Jorge Brito, del Frente Amplio, y la senadora Danisa Astudillo, del Partido Socialista, también a próximas horas. Con el objetivo de frenar el aumento del comercio informal de medicamentos y resguardar la salud del público, se presentó el proyecto que propone transicionar de falta a delito la tipificación en torno a la venta y distribución de productos farmacéuticos de manera ilegal. Esta iniciativa pretende endurecer las sanciones a penas de 5 a 10 años de cárcel o multas de 50 UTM, no solo en contra de la venta libre en ferias, sino para desarticular las redes de contrabando, ir contra la comercialización ilegal y la falsificación de fármacos. El senador Juan Luis Castro, del Partido Socialista, parte de la Comisión de Salud del Senado, presentó la importancia del proyecto y comentó: "Estamos hablando de una verdadera intoxicación a la población sin que ésta lo sepa, seducida por un precio más barato, pero no con normas de garantía que debieran exigirse a todo medicamento". Según cifras de Carabineros, el 35% de los decomisos durante este año han sido de medicamentos. La gravedad del hallazgo no solo radica en la ilegalidad de la venta, sino en el riesgo directo.

0: exigirse a todo medicamento. Según cifras de Carabineros, el 35% de los decomisos durante este año han sido de medicamentos. La gravedad del hallazgo no solo radica en la ilegalidad de la venta, sino en el riesgo de áreas pertenecientes al 40% más vulnerable del registro social de hogares y permite acceder a un subsidio para la compra de viviendas nuevas de hasta 950 UF. Según denunció Valeria Bustos, del Movimiento Nacional de Pobladores Metropolitano, el presupuesto destinado al beneficio habría disminuido considerablemente. El presupuesto baja de 15,8 millones de UF que permiten financiar 14.300 subsidios a solo 6,3 millones de UF, equivalente a 5.000 subsidios, afirmó. En la misma línea, Natalia Garrido, del Movimiento de Pobladores Lucha, cuestionó la reducción de recursos. Creemos que castigar al Movimiento de Pobladores quitándole miles de subsidios es un desacierto y un castigo a la movilización. El ministro de Vivienda y Urbanismo, Iván Poduje, se dirigió a los manifestantes utilizando un megáfono y aseguró que la reducción de recursos no fue determinada por su administración.
1: El ministro Grau, ex ministro Grau, y la DIPRES nos quitó 20.000 subsidios. Yo les puedo mandar a ustedes el decreto del Ministerio de Hacienda donde se eliminaron esos 20.000 subsidios. Con eso fue febrero, poco antes de asumir. El ministro Montes lo reconoció, 20.000 subsidios menos. Y hemos tenido que lidiar con eso. Nosotros no hemos tenido ningún recorte en los programas de vivienda. Ninguno. Los recortes que nosotros tuvimos fueron los 20.000 subsidios que nos quitó el ex ministro Grau.
0: Finalmente, Poduje aseguró que el Ejecutivo está trabajando en soluciones junto a los dirigentes de los comités de vivienda. Martina Núñez, de 21 años, y Magdalena Retamal, de 31, fueron encontradas con vida y en buen estado de salud tras permanecer desaparecidas desde el pasado jueves en el sector cordillerano del Cajón del Maipo. De acuerdo con información entregada por la Policía de Investigaciones PDI, ambas mujeres y el hombre que las acompañaba, de nombre Manuel y conocido como El Chino, se encontraban refugiados en las termas de Colina a raíz del intenso sistema frontal que afecta a gran parte del país. No tienen lesiones, están bien. El helicóptero está tripulado por personal de carabineros del GOPE. Ellos fueron los que lograron llegar a termas de Colina, señaló la subprefecta Tatiana García Huidobro, jefa de la Brigada de Ubicación de Personas, BRIUP, de la PDI. Cabe recordar que según los antecedentes entregados por la familia, Martina y Magdalena habían asistido junto a un grupo de amigos a la discoteca Terracielo en Peñalolén. Sin embargo, no ingresaron al recinto y decidieron trasladarse hasta el Cajón del Maipo junto a Manuel, conocido como El Chino. La búsqueda se extendió durante varios días y contó con la participación de distintos equipos de emergencia. En las últimas horas, el deportista Pangal Andrade también se sumó a las labores, luego de ser contactado por la familia para aportar con su conocimiento del terreno en sectores cordilleranos del Cajón del Maipo.
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0: Personal del GOPE de Carabinero detuvo en San Bernardo a Benjamín Aedo, alias El Panda, acusado de disparar contra dos carabineros el pasado 17 de julio en Lo Espejo. El sujeto intentó escapar por techos de viviendas aledañas al momento de su captura. El hecho por el que se le detuvo ocurrió durante una fiscalización en Lo Espejo, cuando el sospechoso se negó a ser controlado y sacó un arma con la que disparó a los efectivos policiales. Aedo integra la banda de narcotraficantes liderada por El Chicorte, que opera en la zona sur de Santiago y cuyo líder permanece detenido en España. Y en el ámbito deportivo, el exdirector de Azul Azul, Juan Pablo Pavés, lanzó duras acusaciones sobre la administración de la concesionaria que administra la rama de fútbol de Universidad de Chile. Pavés aseguró que durante su estancia en el directorio de la privada se realizaron traspasos de futbolistas

0: desde Huachipato con valores superiores a los de mercado. Según afirmó, esas operaciones terminaron beneficiando económicamente al club acerero. En una entrevista concedida a Radio Cooperativa, Pavés sostuvo que los antecedentes conocidos tras la declaración de Alfredo Hartz ante la Fiscalía Oriente respaldan las denuncias que ha realizado en los últimos años sobre la supuesta participación de Victoriano Cerda y representantes de Sartor en el control de Azul Azul.
1: Para mí es un momento durísimo, durísimo, porque leer estos detalles de la firma del capó, de que le mando un mensaje que si no firma el traspaso a Clark no cuentan más conmigo, estamos hablando de gánster. Ya no estamos hablando de simple ejecutivo, estamos hablando a nivel gánster. Entonces hay que tener cuidado.
0: Pavés señaló que las personas involucradas, según su versión, tomaron decisiones dentro de una institución con la que mantiene un fuerte vínculo personal. Además, aseguró que durante años investigó las relaciones entre Sartor, Michael Clark y Victoriano Cerda. El exdirector también afirmó que nunca tuvo dudas respecto de esos vínculos. Además, calificó el escenario como la peor crisis institucional y de corrupción de un club en la historia de Chile y cuestionó la cobertura que a su juicio han realizado los medios de comunicación respecto de las denuncias relacionadas con Azul Azul.
1: Tuve conversaciones con varios de ellos, algunos sí me dijeron la relación de Cerda, que ya era evidente. Me mintieron descaradamente. Según Pedro Pablo, solo se habían conocido por un tema médico. Resulta que eran socios, tenían una relación profunda. Entonces estamos en una historia que es realmente dramática y a mí me llama la atención de que los medios hayan sido tan tibios. Porque te digo en serio, esta es la peor crisis por lejos institucional de corrupción en un club de la historia de Chile. No hay otra sin igual.
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0: Nos vamos a las regiones. La Superintendencia de Electricidad y Combustibles, SEC, busca imponer cargos contra la empresa Chilquinta, prolongados cortes de energía que vivió la región de Valparaíso y el incumplimiento de la normativa vigente al sobrepasar los tiempos legales de reposición del servicio eléctrico. Durante el evento climático vivido en la región, 170.440 clientes quedaron sin suministro, correspondiente al 72% de clientes afectados a nivel nacional. Los periodos de tiempo acumulaban entre 72 y 84 horas hasta la medianoche del día 21 de julio. Nosotros hemos formulado cargos a la empresa Chilquinta para que a través de la investigación que ha llevado a la superintendencia pruebe que los tiempos de restitución tienen alguna explicación razonable. En caso de no ser así, se exponen a sanciones por parte de esta superintendencia, explicó la superintendenta Marta Cabeza. De confirmarse la infracción, Chilquinta deberá pagar altas multas fijadas por la ley, dependiendo de la falta. En paralelo, la